Bienvenidos, queridos amigos, una emisión más aquí Bossa Nova Perú Radio desde la ciudad de Lima con grandes clásicos, música en vivo también. Espero que se vayan conectando. Saludos para Tania Meneses y para Julio. ¿Cómo está Julio? Bienvenido a toda la comunidad.

Saludos para Miriam. Damos la bienvenida a Lorena. Gracias también a Julio por los startups. Saludos para Berenjita.

Y bueno, un poquito de contexto con respecto a la canción anterior. Un hombre secreto. Todo una estrategia ahí para que suene bien. Un hombre secreto es una canción de Miren Hernández. Pertenece a uno de sus grandes discos. Pero la canción realmente se llama Un hombre secreto. Yo le digo un amor secreto para poder cantar la canción. Hay varias cosas. Bueno, Miren Hernández es difícil de cantar para un hombre, porque todas las canciones son referentes, siempre hablan de desamores, ¿no?, respecto a los hombres y todo eso. Entonces tuve que hacer unas modificaciones en la letra ahí para poderla cantar en vivo especialmente. Y también el otro cambio es que está hecho en ritmo de vals, ¿no? Es una balada que está en 4/4, pero ahora la hemos escuchado más tirado al vals melódico. Está en 3/4. Es la diferencia.

Qué buena canción, Doralisi. En ritmo de samba, ¿no? En ritmo de samba. Damos la bienvenida a todos los que se están incorporando, todos los que han pasado por aquí, no se han quedado también, le damos la bienvenida. Un abrazo para Julio, que tengas muy buen viaje, Julio. Provecho con el tráfico. Saludos, Alison, ¿cómo estás? Bienvenida.

Qué bonito, gracias Allison por seguirnos. Bienvenida a la comunidad. No te olvides, Allison, que estamos lunes, miércoles y viernes transmitiendo en vivo música en vivo, como estás viendo ahora, y también clásicos en español, portugués e inglés. Somos peruanos, esto es Bossa Nova Perú Radio, somos los primeros en distribuir música brasileña en el Perú. En portugués. Boa noite, meus amigos, tem sido um prazer compartilhar com vocês mais uma data. Mas vamos continuar, temos muito conteúdo para compartilhar com vocês hoje, aqui na Bossa Nova Perú Radio.

Ahí te leía, te leí Allison. Vamos a buscar la canción que me estás pidiendo. No la sé cantar, pero vamos a buscarla para escucharla. Saludos a Denise. ¿Cómo estás, Denise? Bienvenida. A Franklin, también a Kat, Eduardo, Adolfo. Gracias por la compañía. Acabamos de hacer Smile, una canción muy bonita. Espero que le haya gustado a todos. No se olviden que estamos lunes, miércoles, viernes por acá. Saludos para Magali. Para

Qué buena canción que estás preguntando, Alison. Encontro de las aguas de Bersilo. Alguna vez la canté, ¿eh? No sé si me anime, es que es muy complicada la canción en la guitarra. Por lo menos hay un par de acordes, ahí puede ser que salga, para recordarlo.

Hasta ahí llegué. Qué bonita canción. Me has hecho acordar ese tema plástico de Bersilo. Gracias, gracias por recordarlo y compartir. Vamos con Aguas de Marzo. Aguas de Marzo y Tom Jobim, Elis Regina. Un pedido musical de Allison. Voy a recordarla porque es buena canción. Muy bonita canción. Del primer disco de Bersilo. Gracias Raúl por esos presentes. Gracias hermano. Saludos para Rey de Kemet.

Amigo Rey de Kemet, ¿se comunicó alguno, alguna o alguno de los administradores del grupo? Tenemos encuentro el día martes. Estamos coordinando para reunirnos el martes, el primer encuentro. Bossa Nova Lovers. Entonces, como no estás en el grupo de WhatsApp, por ahí me dijeron que te iban a escribir por interno. A ver si te animas.

Eso fue Bésame Mucho. Gracias, Denise. Ahí está tu canción. Ainda Ben con Marisa Monchi. Saludamos a Gisela. Gracias por la compañía, Gisela. Gracias también a todos los amigos administradores del grupo de WhatsApp. Gracias por las coordinaciones para el primer encuentro. Bossa Nova Lovers. Vamos a pasar muy bien. Por ahí está Melissa Barrera también, ahí la estoy viendo en los tap tap. Gracias, Melissa. Gracias, Alison, Raúl, Denise, Gisela, Julio, Rey de Queme. Gracias por los tap tap, chicos. ¿Cómo estás, Gisela? Bienvenida.

Oh, nuestro amigo de Hong Kong. ¿Cómo estás? ¿Cómo estás? Acá son las 7:40. 7:40. Y está saliendo al trabajo, imagino. Gracias por darte un espacio ahí para compartir con nosotros. Del 21 ya, ya estás 21 de mayo por allá.

quiere decir que si lo está escuchando el programa el 21 de mayo es porque todavía estamos vivos. Un abrazo, que tengas buen día. Muchas gracias. Siempre un placer ahí encontrarnos contigo. Un abrazo, amigo, gracias.

Déjame contarte que sí. Estoy terminando el capítulo 10 y se está poniendo más intenso cada vez. Está divertido. Pero sí me ha hecho frenar un poquito el curso. Lo estoy tomando un poco más con calma, no los quiero pasar corriendo, porque hay muchas dudas. Y siempre cuando hay dudas tomo print de pantalla y después me ayudo con la IA, ¿no? Averiguo un poquito. Pero lo que estoy agarrando costumbre es, salgo a las calles y estoy como un loco ahí con el celular. Yo sé que no es muy preciso, pero me sirve de alguna manera. Comienzo a ver por todas partes y comienzo a formar frases con lo que conozco. Y se lo digo al traductor de Google. Y comienza a escribirlo, ¿no? Más o menos para tener una idea si estoy por buen camino o no. Pero, bueno, me divierte. Y de hecho que hace... más bien que mal va a ser, ¿no? De alguna forma. Estoy agarrando ese método. Y me estoy divirtiendo, que es lo bueno. O me pongo a checar los carros, mirar placas y comenzar ahí a leer los números, cosas así. Estoy en esa vaina, ¿no? Ah, no tienes la invitación. A ver, por ahí no sé si nuestra amiga Gisela o Evi mencionó que de repente podía mandar la invitación del encuentro del día... del día martes que viene. Pero, ¿sabes qué, Rey de Kemet? Entenderíamos que la siguiente semana, de repente, porque bueno, no eres mucho de los grupos, si quieres sales del grupo, pero es más fácil que entres tú al grupo y porque ahí está toda la información. Entra por esta semana y la próxima semana te sales del grupo, nadie se va a molestar, no te preocupes, y ahí está toda la información. Y bueno, si alguien más quiere participar, chicos, los Bossa Nova Lovers, los amantes de la Bossa Nova, estamos queriéndonos organizar. Ya tenemos el primer encuentro ya programado para el día martes que viene. Va a ser en Corralito de la Avenida Brasil. Así es que si alguien quiere participar, ingrese al sitio web bossanovaperuradio.net. Lo van a leer en la pantalla. Ahí está abajo de inglés y español, bossanovaperuradio.net. Lo primero que van a encontrar es el grupo de WhatsApp. Si quieren participar, pueden ingresar ahí y van a recibir la información de cómo, cuál es el procedimiento para podernos encontrar, nuestro primer encuentro de amigos de la comunidad Bossa Nova Lover. Saludos para Jesús Vargas, para Cari, DJ César Manrique también, un fuerte abrazo, Germán 007. ¿Cómo estás, Cari? Bienvenido. A ver, vamos a hacer más. ¿Qué tenemos por aquí?

A ver, A Fuerza Tu Amor de Alejandro Sanz. A ver, la vamos a buscar. Gracias a todas las personas que están en este momento escuchándonos, acompañándonos también a través de Kick, de la página de la Bossa Nova Perú Radio, y también a través de TikTok. Un abrazo para todos.

Gracias por esa cosita. Saludos para Patty. Gracias por la compañía, Patty. Ya viene la canción de Denise, ¿ah? ¿Eh?

Eso, ¿verdad? Están todos invitados, ¿eh? Todos están invitados. Se acabó rapidito esa canción. Bonita canción, gracias Denise. Ah, mire qué bonito. Cama y mesa, a ver, vamos a escuchar un poquito. Leandro también, Leandro. Está bonito en Pagoji. Saludazones para Chirlay.

Está bonita esta versión en Pagoye, ¿eh? Ya lo tenemos ahí registrado. Leandro Zapucaí. Zapucaí, espero que... No sé si se pronuncia así. Para aquí llorar. Arnalia, ok. ¿Cómo estás, Chirlar? Bienvenida.

Yo también tenía poco tiempo, tenía mucho tiempo de no cantarla, te cuento, Denis. La semana pasada la canté también, pero de verdad, no, ya le había perdido ya el rastro a la canción. Muy, muy entretenida la canción. Y bueno, no sé, hoy salió más divagar, ¿no? Más lenta de lo que normalmente acostumbro yo hacerla. Yo la hago más rápida, pero está bien así, suena muy bien también. John Bosco. Esa es la canción del año, Chirlay, ¿no? Gracias, Gisela, gracias.

¿Cómo has estado, Chirlay? Cuéntanos, hace tiempo no sabemos de ti. Gracias por tu cordial pedido musical también. Ahí lo vamos a poner. Alison, estoy el día sábado que viene, estoy en Baco y Vaca de Miraflores. Pero también puedes ingresar al grupo. Estamos quedando ahí para conocer a la comunidad. Nos vamos a juntar el día martes que viene. También puedes incorporarte. Pero para mantener un orden, chicos, y no alborotar a nuestra administradora Gisela, por favor, las personas que tengan interés en asistir el día martes, toda la información está en nuestro grupo de WhatsApp. Si después desean salir del grupo, no hay problema. Entonces ingresen a bossanovaperuradio.net. La página web está ahí en su pantalla de celular. Abajo de la palabra inglés-español, ingresen a esa página web por Google. Y lo primero que van a encontrar es el grupo. Los vamos a aceptar. Ahí vamos a estar atentos de aceptarlos. Y van a encontrar toda la información y los requisitos para que puedan formar parte de esta noche especial, donde va a haber música en vivo. Es algo muy, muy discreto, no es un show, es algo donde vamos a estar en una mesa, vamos a compartir canciones, y la idea es conocer a la comunidad. Eso es algo muy simple, muy sencillo, no, no es un show. Si lo que quieren es un show, algo un poco más coordinado, está lo del día sábado en Baco y Vaca. Pueden llamar al restaurante de Miraflores y hacer ahí sus reservas también, sin

Esta canción, Gisela, porque tú pediste Marnalia, es un clásico, Agua de Yishua Numar. Y bueno, ahí se pasó la canción, ¿no? Pero está bonita, ahí para que la registres si te gustó. Agua de Yishua Numar en la voz de Marnalia también. Bueno, vamos a hacer algo de música y después viene la canción de Quer Casar Conmigo. Vamos a hacer algo en español, a ver.

Qué bueno Norma, y qué bueno tenerte por aquí también. Hoy el programa, no se olviden, Radio Azteca Independiente, en la noche, desde México, con Raúl González, nuestro querido amigo.

Antes de continuar con el pedido musical, agradecemos a Alison primero por esa canción que nos pidió. Antes de continuar, tenemos un break de 2 minutos, como ya es costumbre aquí. No se vayan, no se vayan. Y seguimos con el pedido musical que nos hizo nuestra amiga Gisela aquí en el programa.

A ver, seguimos entonces ahora con el tema que nos pidió Gisela. ¿Te gustó la versión de Samba de Raíz? La descubrí. Tú me dejaste un pedido, Gisela, uno de los últimos programas. Y bueno, yo cerré la transmisión y se quedó el reproductor con más canciones. Y justo aparece ese tema que a mí me encanta, pero nunca, no lo había escuchado en otra versión que la de Pericles. Hace varios años. Y esta canción me gustó mucho. Gracias por pedirla. Vamos entonces con Insensato Destino. Aquí en Bossa Nova, Perú Radio Samba, pedido de Gisela.

A ver, me equivoqué. La canción, Gisela, que a mí siempre me ha gustado mucho, o sea, la versión de este tema, es una canción de Aomir Guineto. Y bueno, la versión que siempre me ha gustado muchísimo pertenece a este proyecto Casa de Samba, se llama. Si tú buscas en YouTube vas a encontrar el video de Seca Pagodinho junto al compositor Aomir Guineto cantando Insensato Destino. Es muy divertido, muy emotivo también, así que te recomiendo que lo escuches. Esa versión es muy buena. Te recomiendo que lo veas. Es un tema visual que y te va a divertir mucho el verlos cantar juntos a ellos dos. Pero igual después la ponemos, no hay problema. Insensato Destino es muy bonita, es un súper tema.

¿Cómo me gusta este tema? Uno, la interpretación genial. Los arreglos musicales también fantásticos. Y bueno, un tema de Coti. De Coti. Yo soy fan de Coti. Bueno, especialmente en los 2000, ¿no? Esos discos eran geniales. En la época de la Unplugged. Se fueron. Suele pasar. No, mira, dentro de todo yo estoy súper agradecido. La comunidad es chiquita, pero es muy fiel, ¿eh? Muy leal. Siempre las personas están con nosotros. El que no contribuye, ahí está Julio justamente. A ver, vamos a pensar, en algún momento vamos a conversar cuál podría ser el motivo. Pero TikTok, no estás contribuyendo conmigo con respecto a mandarnos gente nueva. La semana pasada estuvo mejor. Y eso que esta semana ha estado fantástico. Estoy aumentando por lo menos entre 100 y 80 personas diarias de seguidores. El problema es que nuestros amigos de TikTok, en el momento que hacemos live, no lo comparte con esos 3.000 seguidores que tenemos. Entonces, hoy se me ocurrió hacer un video con una canción donde a los 3 segundos sale un texto ahí en la misma foto que dice "Te esperamos en los live". O sea, lo que pasa es que tengo que arreglármelas para que la gente sepa, esos 3.000, sepan que estamos haciendo un live los lunes, miércoles y viernes. Entonces, qué pena, no se me ocurrió la idea, pero bueno, tampoco es garantía de que funcione con la canción de Cristian Castro, porque esa es la que se ha ido hasta arriba. No sé si ya pasamos las 15.000 vistas. Hay bastantes comentarios. Me estoy preocupando de contestar uno por uno también. Todo está bien por el lado de los videos. La constancia está ayudando. Eso ya lo hemos vivido antes también. Y lo puedo seguir haciendo. Pero esas cifras no se están reflejando pues aquí en los lives, ¿no? Y eso es extraño. Especialmente que si me están siguiendo, pues TikTok debería avisar a esas personas que estamos en el live. Pero bueno, no lo está haciendo. ¿Cómo estás, Julio? Llegaste a casa, me imagino. Bueno, mientras que vamos conversando, escuchemos a La Dorada. Es buen tema, me gusta mucho. No es por eso, te comento, Julio. No es por eso. O sea, hay un. Claro, pueden haber canciones. Pero yo creo, es un tema de la constancia. De la constancia que estoy teniendo. No todos los días lo estoy haciendo. Un video. Entonces, por ahí uno atraca. Porque yo ya hice más o menos el test. Porque yo tenía dos cuentas. Tengo dos cuentas. Solamente que he dejado la personal, Eric Burgos Oficial, para dedicarme más a esta. Y a ver qué pasa. De repente, por dedicarme a las dos, no me estoy concentrando en una y por eso no tiene alcance. Pero yo ya hice ese test con una canción, recuerdo, de Menudo, que en una de las cuentas llegó a 35.000 vistas. La misma canción tal cual, solamente le cambié el fondo de color, nada más, y tal cual lo colgué en la otra cuenta. No llegué ni a los 500. Entonces no es el tema de la canción. Por algún motivo el algoritmo contribuye y apoya, pero tiene todo el talento de la canción que TikTok quieras, la va a hacer viral. Ahora, tiene que ver seguramente que las personas lo comparten, que lo guardan, que comentan, y yo respondo también. ¿Qué sé yo, pero bueno, ahorita está funcionando. Pero es lo mismo. ¿De qué nos sirve tener 20.000 seguidores en la cuenta, en el canal, con los videos, si eso no se refleja en los live? Porque no le encuentro el sentido de que TikTok no... Si me están siguiendo, debería, cada vez que yo haga un live, informar a Eric, está en vivo, entonces, pero no funciona así. Ya lo hemos descubierto porque a ustedes no les avisa TikTok cuando yo estoy en vivo. No sé si les conviene o no, pero ya encontraremos la forma. Lo que yo pensé hoy, en el video que he colgado hoy día de Ilan Chester, que tiene, la canción tiene todo el potencial para poder ser también un hit, también dentro de... Bueno, le puse un texto en la misma foto, que a los 10 segundos en el video sale "Te esperamos en los lives", para que la gente sepa que hay lives. No quiero poner horarios
y días específicos, porque de repente eso lo puedo cambiar. Pero la gente, bueno, si tiene interés, va a poder ver el primer video o quizá el perfil. En el perfil sí. Es que todo lo que hay que pensar, chicos, para ser famoso acá. ¿Cómo estás, el mundo de Odín? ¿A ti te avisa, Julio? Bueno, entonces, pero no es a todos. Con seguridad que no es a todos. Si a los 3.000, imagínate si avisara a los 3.000. No creo que el programa sea tan malo para que los 3.000 no entren. Y siempre entran, bueno, o sea, generalmente son los mismos. Pero ustedes no entran porque les avisan. Ustedes entran porque, bueno, son parte de la comunidad y hay cariño aquí. Por eso entran ustedes, porque ya hay lealtad, digamos, de comunicador y oyentes también, ¿no? Hay amistad y todo. Pero hay algo más ahí que no está funcionando. Que no está funcionando y tenemos, bueno, ya lo conversaremos, pues para eso son las reuniones. Para eso son las reuniones. ¿Cómo estás, el mundo de Odín? Gracias por esa rosita. Bueno, chicos, vamos a escuchar música. ¿Qué quieren escuchar? ¿Qué les gustaría escuchar? Les voy a cantar una canción mientras que van pensando, de José Villalobos. El día lunes les hablé de él. Y esta canción es muy bonita. Se llama, a mi manera se llama, pero no es la canción que ustedes piensan. Pero es linda la letra, es linda la melodía también. Es un vals melódico. A ver si les gusta.

y los pedidos, chicos. a ver, quiero, vamos a saludar. Hay más personas por aquí. Norma, ¿cómo estás? Ahora sí, bienvenida. Gracias a Julio, gracias a Gisela. A ver, una canción más y ya los dejo a ustedes.

Le había puesto tres vueltas a la canción. No, no. Seguramente para el show. Para el show le había puesto tres vueltas. Bueno, ¿qué te puedo decir, Gisela? En Radio Azteca, pues son los guapos. Acá somos los dulces. Acá somos los dulces. Gracias, Gisela. Recuérdame, por favor, el martes la tenemos que cantar juntos todos ahí, ¿eh? Así que no te olvides de avisarme, de recordármelo. Igual yo voy a tener... mi aplicación es fantástica, ¿sí? Está en el celular, así es que nos va a acompañar también para pasarla bien ese día, el día martes. Vamos con el tema. Estoy leyendo ahí los temas, dejo la guitarra ya para dedicarnos un poquito a la música. Por amarte así, ¿no? ¿Cuál era la que pediste, Julio? Perdón. A ver. Por amarte así, ok. Sí, perdón. Ahí viene. Listo.

una con amigos de personas que les gusta la música que tiene Bossa Nova Perú Radio a través de los live. Y con el tiempo se ha hecho una amistad bonita. Tenemos un grupo de WhatsApp y estamos organizando para el día martes que viene, el día 26, en un restaurante de Magdalena Lima. Vamos a encontrarnos, ¿no?, para poder compartir algún, de una manera sencilla, no es un concierto, poder conocer a la comunidad, ¿no? Entonces, si es que se animan ustedes a participar, les pediría por favor que ingresen a bossanovaperuradio.net. La página web está en el celular, abajo de inglés, español, encuentran la página web. Ingresen a bossanovaperuradio.net. Lo primero que van a encontrar va a ser el grupo de WhatsApp. Ingresen ahí. Julio y Gisela, que nos ayudan con la administración, los van a poder aceptar. Y toda la información la vamos a pasar por el WhatsApp. Si quieren compartir una noche ahí, invitamos a Carlos también, un gran amigo mío. Seguramente ahí, si estás por la zona, y date una vuelta, que la vamos a pasar súper bien. Con música en vivo, sí, pero algo muy íntimo, solamente para los amigos que forman parte de nuestro grupo de WhatsApp. Así es que únanse, chicos. Saludos para Mario.

Vamos con el pedido que nos hizo. A ver, perdón. Clásico es amarte. Ahora sí nos hizo esta canción. Claro que puedes pedir tu canción, Norma, claro, claro que sí. Con gusto. ¿Qué canción quieres escuchar? Gracias, Julio.

Sí, sí pasó, Julio. Estuvo por acá. Para. Él solamente entra ahí unos, creo, 10 minutos ahí mientras que se alista para irse a trabajar. Sí, sí entró. No sé, ya no sé, se cambió nombre, ¿no? Pilín no sé qué cosa. Pues sí. No, si yo estoy con Roche, no, ni siquiera me acuerdo su nombre, solamente sé los nick que él se pone. Si alguien se acuerda el nombre real, por favor, dígame. El nombre de Hernández, por ejemplo, también. Si entra Hernández ahorita, me va a dar vergüenza. Siempre me olvido su nombre. Alain, ¿no? Alain es Hernández, creo. Pero es que se cambian los nombres, los nicks, se lo cambian semanalmente también, no entiendo por qué.

sí, desde Hong Kong nos dijo, ¿no? A Giselle, a mí, a toda la gente nos dijo que estaba escribiendo del futuro, porque ya es 21 de mayo por allá.

La buena canción. Vamos con Alexandre Pires, El Menchí. Un pedido musical de Denise. De nada, Norma. 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

Ese es el ex de Roxy. ¿Verdad que es de Roxy? No sabemos nada de ella hace días. Y bueno, siempre Denise y Gisela están que sorprende con los pedidos que están haciendo. Son nuevas canciones, ¿eh? Ah, están muy buenas, muy buenas.

se llama Eu Menti. Este tema no tiene onda pagode, esto tiene tema ya más ayé, por el ritmo, por la forma de tocar. Me parece que va por ayé más que por pagode. Ah, qué buen dato, es nueva, no es tan antigua esta canción.

A ver, te voy a pedir un favor, Denise, que nos presentes, porque yo normalmente, Denise, ya nos conocemos tantos años, ella sabe que yo tengo mucha resistencia con el fado portugués, ¿no? Es muy melancólico, muy triste, pero ella tiene unos intérpretes y siempre que me hace pedidos de fado, siempre son muy buenos, realmente. A ver, culturízanos un poquito, pídenos una canción, un fado portugués, que creas que le puede gustar a la gente aquí, a los amigos. Lo de Anita dejémoslo para otro día. Un fado, a ver, pídete un fado, esos que me han gustado, alguna vez has pedido.

0: Me gustaría preguntar a José Luis, que nos está escuchando. ¿De dónde nos escucha, José Luis, por favor? No sé si nos sigues ya. Cuéntanos de dónde nos estás escuchando. Y tales canciones que se manda el ex de Roxy, ¿no? No sé por qué lo dejó. ¿Por qué lo abandonó?
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Claro que sí, saludos hasta el Cusco, qué bonito que nos escuchan desde allá. Saludos especiales para Elsa Grover, Apolonio. Un abrazo, muchísimas gracias José Luis. Qué bueno que nos acompañas. No te olvides que estamos lunes, miércoles y viernes aquí haciendo lives. Me imagino que ese concierto, Julio, fue en el teatro de la Javier Prado, ¿no? Me parece que hubo un concierto ahí importante de Fado, me acuerdo. No recuerdo los nombres tampoco, pero eso fue una cantante. Denise seguramente ha ido. Ella sabe. A ver.

Bueno, para dar un poquito de contexto, ¿no? Porque realmente la música brasileña, no sé si por el tema del portugués, la música brasileña siempre ha estado muy, muy cercana a, por ejemplo, a Argentina, ¿no? Hay muchos cantantes argentinos que... Y la música brasileña se difunde mucho en Argentina y también la Argentina en Brasil. Quizás la brasileña más en Argentina que la Argentina en Brasil. Pero han habido muchos trabajos y colaboraciones, ¿no? Con grandes exponentes como Gilberto Gil, Mercedes Sosa, Milton Nascimento, ¿no? Y eso muy también pasa seguramente por el idioma, también con Portugal. Portugal también tiene mucha... muchos trabajos en colaboración con artistas brasileños. Y el fado, pues, es el ritmo de Portugal, ¿no? Así como lo es samba para Brasil, el fado, que bueno, sí, a muchos de repente no nos impacta, pero hay unas versiones que son muy buenas y seguramente lo que nos va a recomendar que siempre Denise nos sorprende con una intérprete o un intérprete de fado que son muy buenos y que vale la pena también escuchar. Vamos entonces con esta sugerencia de ella. Se llama Ken Midera con Marisa. Vamos a escuchar a Marisa.

Saludos para Liz. Gracias por esa rosita, Liz. Bienvenida. Cuéntanos, Liz, ¿qué es lo que te ha gustado? La canción está linda. ¿De dónde nos escuchas, Liz? Cuéntanos. Ahí está, eso es, Julio, ahí está. Ahí estaba en el mismo concierto. Buenas noches, Liz. Muy obrigado por nos acompañar hoy. Saudações desde Lima, Perú. Yo soy Eric Burgos. Muy obrigado, Liz. Nos meros mortais como nós.

Qué bonito que lo disfrutaste, Denise. Qué bacán. Está linda la canción, me encanta. Es un placer conocer vos, Liz. Muy obrigado también. Vos es cantora, musicista también, no sé. Bossa Nova Perú Radio es un radio por internet de Perú que divulga música brasileira. Promueve la lengua portuguesa también. Gostamos mucho de la música de Brasil.

Qué linda está la canción, me encanta. Qué bonito. Oh, qué, oh, eso, qué maravilla. No sé si vos podría me escribir, por favor, por interno aquí no TikTok. O si podría accesar a bossanovaperuradio.net y hacer contacto conmigo. Yo tengo mucho interés en conocer el trabajo de vos para hacer promoción aquí también. Sería lindo.

0: Qué lindo. Buena, Denise. Yo sabía, yo sabía. Me hace quedar bien, Denise, con los fados. Yo, cuando yo los escojo, no me gustan. Tiene muy buen gusto para el fado. Excelente, muchas gracias. Bueno, quedo a disposición para más pedidos musicales, chicos, por favor. Ustedes me avisan. Ustedes hacen la radio en este momento. Vamos con algo. Vamos. A ver. Esta canción me gusta. Muchísimo me gusta. Mientras que vamos pensando en otra canción, un pedido musical. Vamos con algo de Carimbó. A melhor música do Brasil aqui na Bossa Nova Peru Radio.
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0: Prêmio Profissionais da Música 2025. Melhor programa web. Gracias, Brasília. Gracias, Prêmios Profissionais da Música. Gracias, muito obrigado, Liz.

canción nunca la he tocado así. Pero salió bien, me encantó, me encantó. Mucha emoción en la guitarra, que es lo que me gusta, ¿no? Yo vivo más la guitarra que la letra o la melodía. Un defecto puede ser seguramente, pero me encanta eso, me encanta ahí los acordes y esa vaina tan loca. Gracias, Denise. A ver, vamos a buscar esa canción.

Alguna vez conversando con amigos guitarristas que son, pero muy exactos con el tema de la bossa nova, ¿no? Que les gusta la bossa nova, pero o sea que se resistían a la samba. Y a veces yo me ponía a pensar, pero ¿por qué? ¿Por qué tanta resistencia? ¿No? Es que no le encuentro todavía el sentido. Todavía no. Pero de verdad, era algo así. O sea, si no era bossa nova, si no era lento, porque a la final es... O sea, seguramente, teóricamente, existe algo mucho más profundo en la teoría, seguramente, que define la bossa nova y que lo separa del pagode y la samba. Pero seamos prácticos, o sea, la bossa nova es lenta, el pagode es más rápido y la samba es más rápida. Es exactamente lo mismo. Entonces, no dejarse contagiar con tanta alegría que tiene el pagode o la samba, me parece extraño, pero hasta ahora tengo esos amigos que solamente cantan y tocan bossa nova, no pueden y no soportan el pagode o la samba brasileña. Yo no puedo con eso, ¿no? O sea, es tan alegre, es tan linda la música brasileña que me conquista así, pero me trae abajo. Trabajo. Bueno, vamos con la canción que nos pidió. Hemos escuchado Vaguinho. Vaguinho es un exponente del pagode también. Y hemos escuchado una de sus canciones aquí en el programa. Morango do Nordeste. Vamos a escuchar entonces ahora a Alexandre Pires, pedido musical de Denise. Ya Gisela llegó, volvió, ¿no? Me parece.

0: Ya, chicas, dos canciones. Una para Gisela, una para Denise, y yo cierro el programa. Ya somos tres nomás, nos hemos quedado. A ver, vayan pensando.
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0: Ok. Ya los tengo. Con todo lo que saben de música brasileña, chicas, ya podemos hacer un programa, ¿no? Un programa, pero no uno solo, todo un programa, todo un proyecto radial. Gracias. Vamos entonces ahora con el tema Bochi no Lugar. Mari Merenda, pedido de Denise. Y buen tema, el de Gisela, para cerrar el programa.
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0: Vamos a, con una más de la música brasileña. Esta que se llama Ninguém Vive Sin Amor.
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0: Es como tú dices, a veces es un poquito complicado, ¿no? La carga de trabajo. Pero qué bueno que estás aquí con nosotros. Muchísimas gracias por la compañía.

Muchísimas gracias, Rey, por ese quiéreme. Muchísimas gracias por la compañía. Gracias por el fique popular. Muchísimas gracias por esos regalitos. Y damos la bienvenida también a Roxy. Muchísimas gracias por la compañía.

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1: El suave. Hola, Rosarito, mi Rosarito, buenas noches.
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1: Por ahí estaba también Rox, Hepsiba, ¿eh?

0: Estamos escuchando El día que me quieras con Roberto Carlos. Hola Ángela, buenas noches, muchísimas gracias por la compañía.
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0: Ahí está el gatito, ¿eh?
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0: Mira que, mira, sí. Es este.
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0: Hola, Jepsiba, muchísimas gracias por la compañía. ¿Cómo estás?
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0: Oh, muchísimas gracias, Chío. Muchísimas gracias por la compañía. Qué gusto que estés acá con nosotros el día de hoy.
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Espectacular esta canción de Roberto Carlos, el Rey. Y el día que me quieras, muchísimas gracias por la compañía de todos nuestros amigos. Rey de Kemet, Robot Sádico, Roxy, Chío, muchísimas gracias por la compañía. Y bueno, es un placer estar aquí una vez más con ustedes, complaciendo la buena música. Y bueno, hablando de los Bozalovers, la reunión del próximo martes, tienen que tomar muchas fotos, como dice la canción, deben tirar más fotos. Muchísimas gracias. Y bueno, qué bien que se van a reunir el próximo martes. Muchísimas gracias. Y bueno, ahí un saludo a los que van a estar. Y bueno, vamos a continuar con la programación. Esta canción de Paul McCartney, Ebony and Ivory. Es el conejo malo.

Por ahí anda Chichi Minino. Mira, Roxy, yo estoy pensando hacer un viaje en Lima el próximo enero, que creo que es la temporada de verano allá. Entonces, ya estoy haciendo los arreglos para estar con Eric, con Julio, ahí con Rey, todos el mes de enero. Entonces, yo creo que ahí ya más pronto que temprano ahí vamos a estar, sí.

Yo creo que van a tener que hacer una reunión cuando vayan, ¿no? Una reunión de Bossa Lovers también. Damos la bienvenida a todos nuestros amigos que se están conectando al TikTok de Radio Azteca Independiente y también quienes nos están escuchando por www.bossanovaperuradio.net. Y mientras tanto, el próximo martes, mucho disfrute, Roxy, ahí con los Bossa Lovers. Quiero ver muchas fotitos, ¿eh? Así es que ahí pónganse pilas. Vamos a continuar con esta canción que se llama After the Love Has Gone, Erwin and Fire, aquí en tu programa Melomanía. Hola Susanita, bienvenida, muchísimas gracias, qué milagro, ¿eh? Qué gusto tenerte por aquí. 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Espero que sí puedas asistir ese día.

Ahí está Panquecito haciendo de las suyas, ¿eh? Haz como yo, vive de tus rentas.

Claro que sí, el emprendimiento es muy bueno. Saludos, Gus, muchísimas gracias por la compañía. Saludos, fuerte abrazo. Y ahí de seguro vas a vender muchos panquecitos.

en lo que encontramos el... Damos la bienvenida a nuestro amigo Julio Segura. Muchísimas gracias, mi hermano, por la compañía. Gracias por estar. Bueno, vamos a continuar con esta canción que nos pide nuestro amigo Robot, que se llama Pequeña y Frágil, de Saúl. Y continuamos con la programación. Saludos, mi hermano Julio. Abrazo de gol.

Claro que sí, Chío. Mandamos un fuerte abrazo para Rosito. Que bom. E você está nas plataformas digitais. Pode cantar para nós. Hola, Ángeles. Bienvenida de nuevo. Muchísimas gracias.

Nada más es broma, Rob, si no, no te saques de onda, Pero ya sé que tienes ahí un crush, entonces vamos a dedicárselo, aunque no sea cierto.

Espectacular este pedido musical que nos ha hecho Roxy. Déjame intentar, inténtalo Roxy, vas a ver que el que persevera alcanza. Así es que no te rindas y bueno, hay, o por lo menos el intento se hizo, ¿no? Bueno, muchísimas gracias por este pedido musical, Roxy. Tú sabes que es, hay algo para entrar en el, en la camaradería, ¿no? Este, es algo pues ahí para chacotear, ¿no? Entonces, este, muchísimas gracias por la compañía. Y bueno, vamos con este pedido musical que nos hace Chío, este, esta canción de Cairo, dile que la amo, dile por favor que la amo. Y bueno, continuamos con la programación. Ya viene tu pedido musical, Rey, ¿eh? Así es que a no desanimar.

Espectacular esta canción que nos acaba de proponer Chio. Muchísimas gracias. Y bueno, también por ahí anda Luis. Luis, no te había visto en la lista de espectadores. Muchísimas gracias por la compañía, Luis. También a nuestro amigo Beto, Chio, Roxy, ¿quién más? Susanita, Robot. Muchísimas gracias por la compañía, nuestro amigo de Rey. Muchísimas gracias por la compañía. Y bueno, muchísimas gracias por estar aquí con nosotros, aquí en tu programa Melomanía, a través de Radio Azteca Independiente, lo mejor de la música brasileña, los clásicos en inglés y español. Y bueno, vamos a continuar con este pedido que nos hace ahora sí Rey de Kemet. Decidí quedarme con los pedidos en español porque pues estaba ahí muy a colación esos pedidos. Y bueno, vámonos con la música en portugués, música brasileña, con esta canción, Mi Beija Aqui na Praia, de Menudo.

Qué buen pedido musical nos hizo este de nuestro amigo Rey. Muchísimas gracias por la compañía. ¿Sigues en el Cusco, Rey? ¿O ya andas por ahí cerquita en Lima Limón? Muchísimas gracias por la compañía. Y bueno, vamos con esta canción de Joao Vinicius y Joe Bosco.

Ay, para mi Rosarito, con mucho cariño, esta canción es por amor. Alexandre Pires, aquí en un programa Melomanía, damos las boas-vindas a todos nuestros amigos que están curtiendo tu programa Pelo Chiquitoqui no rádio, este que independiente. Muy obrigado por la compañía. Vamos con este pedido musical que nos hace nuestro amigo Julio con Mike and the Mechanics. All I Need Is a Miracle.

qué bueno. Y sí, qué bueno, Liz, muchísimas gracias. Gracias por amar nuestro país, muchísimas gracias por la compañía. Bueno, espero que entiendas español, ¿eh? Voy a hablar divagariño para que se pueda mi entender en español. Let's close the door and believe my burning heart. Bienvenida una vez más, Normita, muchísimas gracias.

Ah, qué bueno, qué bueno. yo aquí intentando ¿cómo se llama? Practicar mi portugués, ¿no? Qué bueno que me entiendes en español.

Sí, porque ya no habías comentado, por eso te extraño, mi Rosarito, ¿qué onda? Sí, entiendo, no te preocupes, si gustas descansar, ahí no hay problema. Tienes las disculpas, Rosarito, gracias por la compañía, por la amistad también, te quiero un montón.

Ahí me dices con quién prefieres Luz de Luna, Roxy. Y bueno, qué buen pedido musical, Robot, esta canción de Mother Talking, You're My Heart, You're My Soul. Muchísimas gracias por la compañía. Y bueno, vamos a continuar con los pedidos musicales. Un pedido musical que nos hace Liz. Muchísimas gracias por la compañía, Liz. Que espero que disfrutes tu estadía en México. Si va a ser la primera vez, que disfrutes mucho el viaje. Te va a encantar México, de verdad. Y bueno, vamos con este pedido musical que se llama Costumbres. Rocío Dúrcal, aquí en tu programa Melomanía. Y bueno, continuamos.

0: Muchas gracias, Rey, por ese Quiéreme. Y muchísimas gracias a Liz por esta canción. Bueno, yo quise presentarte esta canción de Naná Kaimi, La Gata Bajo la Lluvia. Muchísimas gracias, Liz, por la compañía. Y qué bueno que te está gustando este programa musical que tiene transmisiones los lunes, los miércoles y los viernes, segunda, cuarta y sexta. Estamos aquí en Arias, Minchuma, 30 horas. Horario de la ciudad de México.
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0: Yo que agradezco, Lispe, la compañía. Muy obrigado.

0: Bueno, ya no, ya no llego tan alto, ¿no? Espectacular esta canción, Javier Solís. Luz de Luna, muchísimas gracias a Roxy por este pedazo de tema musical. Muchísimas gracias, mi Rosarito.
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0: 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Bueno, vamos a continuar con la programación con esta canción que nos pide nuestro amigo Robot, de Miguel Aceves Mejía, El Pastor. Seguimos con la noche musical.

Muchísimas gracias, mi hermano Julio. Abrazo de gol, mi hermano. Ya pronto ahí estaremos comunicándonos. Fuerte abrazo, mi hermano. Que estés muy bien y ahí estamos platicando, mi hermano. Y ahora vamos a continuar con la programación. Con este pedido de Normita. Muchísimas gracias, Normita. No, al contrario, robots, yo soy el que agradece. Vamos a escuchar Ayer.

Espectacular este pedido musical, Normita. Muchísimas gracias por la compañía. Y saludos hasta el Tijuas. Muchísimas gracias por estar.

Amanecí en tus brazos, un pedido musical de Roxy. Muchísimas gracias, mi Rosarito, por esta canción. Y bueno, esta canción te digo que es con Natalia Jiménez, que alguna vez fue vocalista de un grupo llamado La Quinta Estación. Entonces, es espectacular la voz, de verdad. Y bueno, quise ahí darle algo diferente, ¿no? Porque ya habíamos escuchado ahí a Javier Solís, y bueno, quise darle este contraste, ¿no? Cantando por una hermosa voz. Y bueno, muchísimas gracias, Roxy, por la compañía. Y bueno, qué pedazo de pedido musical nos pediste, Roxy. Y bueno, ahí esperamos a Rey de Kemet que nos diga cuál era la canción de Menudo que nos había pedido. Ahora, otra vez. Haces que me ponga ahí rojo, Roxy. Por ahí. No sé en qué cosas estoy pensando.

te estoy diciembre y no me escuchas. Claro que sí, Chío, ahorita la ponemos.

era para siempre, recuérdalo. Qué pedazo de pedido musical te acabas de mandar, Rey. Muchísimas gracias por la compañía aquí. Llevamos un pedido a la vez, che. Ahorita vamos a poner estos pedidos musicales y bueno, vamos a continuar con la programación. Y ahorita ya que estamos con pedidos musicales, gracias, gracias por la compañía, amigas y amigos, en tu programa Melomanía. Esta canción de Luis Miguel, Amarte es un placer. Pedido de mi Rosarito, muchísimas gracias por la compañía. Una vez más.

Amarte es un placer, un pedido de nuestra querida amiga Roxy. Me sonrojas, Roxy, me sonrojas. Yo sé, yo sé. Yo sé que hay cariño, Roxy. Ay, lo siento. Tengo ese feeling. Bueno, muchísimas gracias por la compañía, amigas y amigos, en este programa Melomanía del día de hoy. Muchísimas gracias a Rey, Cristian, Carlin, también a Chío. Muchísimas gracias. Una historia de amor. ¿Con quién ahí me comentas? Mientras vamos con este pedido musical de Chío, que se llama La Incondicional.

Oye, Chio, ¿y fue, cuál fue la otra que me pediste? Ahí por... Ya se me fue en todos los mensajes. También dando gracias a Carlin por ese... esa clásica que nos envió. Muchísimas gracias, eres increíble, Carlin, y también Cristian. Otra vez envío, ahorita la ponemos. Hablando así de esta, pues no sé cómo llamarla, esta personita, Laura Bozzo. El otro día estaba viendo, dije, una vez que estaba entrevistando una urna con cenizas, ¿no? O sea, qué cosa, ¿no? Una cosa espantosa. Yo no sé cómo pueden hacer ¿cómo se llama? Tele, esas personas, una tele tan, ¿cómo se llama? Oye, sí se llama otra vez, porque no me la arroja como tal esa música, Chio. No se llama Te Quise Olvidar de por ahí de casualidad. Ay, no. Nada más me sale otra vez de Víctor García y Te Quise Olvidar. No sé si sea esa. La ponemos un ratito y a ver si es esa, ¿no? Otra vez. Déjame ver, déjala encuentro porque ¿cómo se llama? No la. Vamos aquí a hacer unos ajustes. Tiene que salir, ¿cómo que no? Vamos que vamos, meu povo. No, perdón, Rey, es que... Pues sí, hombre, pues ahí A ver, vamos a ver. Vamos que vamos. Tan mal te ha tratado ese desgraciado, Chío. No, pues ya mándalo bien lejos, pues. Ah, mira, aquí está. Pero la vamos a hacer del... A ver si no nos sale el advertising.

Oh, sí, ya me olvidé, pero perdón, Roxy. Ahorita la ponemos, sí, claro. Claro que sí, claro que sí. Entonces con esa cerramos ya. Fechados sus pedidos musicales. Otra vez sufriendo. No. Y bueno, muchísimas gracias ahí por la canción, este Chio, otra vez de MDO. Y bueno, vamos con esta canción que teníamos ahí. Te quise olvidar, MDO también. Pedido de Normita. No, al contrario, Chio, muchísimas gracias por la compañía. Qué bueno tenerte aquí, ¿eh? De verdad que cada que entras es algo bien, bien, bien lindo. Muchísimas gracias, Chio.

Muchísimas gracias a Rey de Kemet y a Roxy porque, ¿cómo se llama? Ellos están aguantando vara, ya casi van a hacer la una en Perú. Muchísimas gracias por la compañía.

Muchísimas gracias, Chio, por esos comentarios. Y bueno, es una canción bien bonita con la letra, ¿va? No, gracias, gracias. No duermes, rey. Y bueno, quisiera poder acompañarte, pero yo sí, ya se me están, mira, ahí se me están notando, no, para eso estamos, ¿cómo se llama? Chio, muchísimas gracias, ¿no? De verdad, qué lindo tenerte. Y oye, pues yo quisiera verlos diario, pero pues ahí tenemos que hablar con mi agente, ¿no? Para que ahí se ponga pilas y pueda negociar algo ahí más los 5 días a la semana, ¿va? Lo hacíamos así porque, ¿cómo se llama? De repente, ¿cómo se llama? No había tanta, ¿cómo se llama? Pues respuesta, ¿no? Entonces, pero vamos a considerar, ¿no? O sea, ya una, pues una iniciativa ya mía, independiente, pues considerar estar también martes y jueves. Entonces ahí vamos considerando. Entonces ahí también ahí para que no, claro, no, o sea, yo encantado, Chio, muchísimas gracias por la compañía. Pero vamos a continuar con esta canción que nos pide nuestro amigo Cristian con Tiziano Ferro, Tardes Negras. Hola, Lander, buenas noches, muchísimas gracias por la compañía. Yo te doy todos los que quieras, Roxy, mi rosarito.

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1: Órale, Rey, muchísimas gracias por la compañía. Fuerte abrazo, amigo, que estés muy bien y que te vaya muy bien. Nos vemos por ahí el viernes.
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Escuchamos Tardes Negras con Tiziano Ferro, un pedido de nuestro querido amigo Cristian. Muchísimas gracias y un fuerte abrazo para... sí, va. Un fuerte abrazo para Cristian. Ahí me... Qué ocurrencia, Roxy, me hiciste reír. Y bueno, te puedes quedar aquí también, chido, ¿eh? Yo más que contento que estés aquí con nosotros el lunes, miércoles y viernes. Muchísimas gracias a Joana, muchísimas gracias por estar aquí, Joana. Y bueno, gracias a todos por la compañía. Y bueno, vamos a continuar con esta canción, Duele, con Kalimba. Un pedido de Roxy, muchísimas gracias por la compañía. Y bueno, continuamos con la programación y vamos a regresar con una sugerencia de la casa para cerrar. No, al contrario, Cristian, muchísimas gracias.

Muchísimas gracias, Roxy, por este pedido musical, pedazo de pedido musical. Roxy también le gustó a Chio. Muchísimas gracias. ¿Tú también te llamas Rocío Bacho? Ahorita que lo estoy pensando, digo, ay, qué curioso, ¿no? Muchísimas gracias, Chio, Roxy, muchísimas gracias por la compañía. Ahí las reconozco ahí por el diminutivo que se hace diferente. Y bueno, muchísimas gracias, Chio. Gracias de verdad por acompañarnos y bueno, desde hace mucho que nos conocemos y esa vez me caíste muy bien, esa vez que nos conocimos en esa boda de no sé quién, ¿no? Que me invitó mi hermana y bueno, fue algo bien, bien hermoso, ¿no? Bueno, muchísimas gracias por la compañía, Chio, Roxy, también Cristian, Joana, muchísimas gracias. Ay, Joana, si todavía estás ahí, no te olvides de seguirnos para que no te pierdas nuestros lives. Mira, no sabía, es que era una amiga de Edith, ¿no? Una amiga de ustedes, ¿no? Entonces, ahí estuvimos, ya tiene bastante, no sé cuánto tenga, pero desde ahí, pues ahí se sentía ahí una vibra bien, bien bonita. Muchísimas gracias, Chio, por la compañía. Y bueno, hace muchos ayer, ya ni me acuerdo, ahí voy a ver y ahí te voy a mandar un mensaje para ver cuánto, porque ya no nos cosemos al primer amor. Y bueno, vamos a cerrar con esta sugerencia, mi sugerencia del día de hoy con esta agrupación Hash, Hannah y Ashley, cuando todavía cantaban estas canciones, son de las más bonitas, ya después como que se volvieron al lado oscuro y cantaron duro contra ellos, ¿no? Pero esta canción es bien bonita, que se llama Te Quedaste. Muchísimas gracias por la compañía y nos vemos el viernes, ¿eh? Esta canción es mi... Escúchala. Este es del primer álbum, si no me equivoco.

Eso es con lo que tenemos que quedarnos, Chío. Cuando pasamos una relación, un amor, no debemos de quedarnos estrictamente con lo malo, sino con lo bueno, de lo que aprendimos. Y hay personas que se quedan aquí y a las cuales tenemos que agradecer esa forma que tenemos de amar. Por eso me gusta tanto esta canción, Chío, por la letra. Es una letra genial para alguien que ya no está, alguien que se fue, pero nos dejó algo. Nos dejó algo y bueno, porque me encanta esa parte en que dice, porque al pensar en el pasado ve una posibilidad de amar, ¿eh? Y bueno, pues eso es lo con lo que nos tenemos que quedar, ¿no? A veces no es no es fácil el camino, ¿no? Y por eso me gusta tanto esta canción de Hash, por eso que habla, ¿no? Sí, Roxy, y bueno, no tiene todo que ser tan malo, ¿no? Muchas veces nos frustramos, ¿no? Porque se terminó alguien con quien queríamos estar, y nos imaginábamos estar para siempre. Pues sí duele, pero no nos tenemos que quedar con eso, ¿no? Con la parte dura y con la parte cruel, sino también debemos de aprender un poquito de las cosas buenas y lo bueno que nos dejó. Yo le tengo que agradecer mucho a las personas con las que he estado, porque hay alguna parte, ¿no? Y en especial una persona, ¿no? Que después de eso yo puedo ver la posibilidad de amar una vez más, ¿no? Y de entregarme igual. Entonces, eso es con lo que nos debemos de quedar. Y les dejo esa reflexión para que ahí la vayan pensando, ¿no? Y por eso me gusta tanto esta canción de Hash, antes de que se volvieran al lado oscuro y ya tocaran duro contra ellos. Y bueno, muchísimas gracias por la compañía, Cristian, Nina, muchísimas gracias por la compañía, bienvenida, ahí síguenos para que no te pierdas lo mejor de la música en español y los clásicos en inglés. Y también muchísimas gracias. Sí, reflexiónalo, Chío. Muchísimas gracias. Y ahí estamos en contacto, ¿eh? Me encantará recibirte lunes, miércoles y viernes, que tenemos el live. Muchísimas gracias, Chío, Roxy. Los quiero un montón. Nos vemos el próximo viernes y sean felices. Un beso grande para todos y los quiero un montón. Chao, chao.

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Hola amigos, les saluda Enrique Burgos Sumaeta y transmitiendo desde el Estudio 2 de Bossa Nova Perú Radio, desde Lima, Perú. Y damos inicio a nuestro programa Joven Guarda y escucharemos esta noche a Renato y sus Blue Caps, Sergio Murillo, el trío Esperanza, The Fevers, Ronnie Bond, Ed Wilson, al grupo The Snakes y Celi Campello. Y vamos a tener una secuencia muy especial en la cual pondremos una canción de Raúl Seixas y Demetrius, en la que van a interpretar temas que quizás las hicieron famosas cantantes como Roy Rogers, Ricky Nelson y Pat Boone, y que serán incluidos dentro de la programación. Y bien, y empezamos esta noche con el programa con Renato y sus Blue Caps, We Like Pearland.

Bien, ahora vamos a iniciar una nueva sección. A ver qué tal sale. Vamos a poner la interpretación. En este caso vamos a escuchar en principio a Demetrius, Pelus Campus, Sin Fin. Y luego vamos a poner una canción interpretada en inglés por Roy Rogers. Ustedes se acordarán de Roy Rogers, el vaquero, el héroe de las cogolladas, que era un actor y cantante, desarrollaba mucho el canto dentro de sus mismas películas. Entonces vamos a empezar con Demetrius, Pelus Campus, Sin Fin.

qué les pareció. Espero que les haya gustado. Bueno, y ahora vamos con Raúl Seixas. Raúl Seixas hizo este long play, lo hizo el año 77, pero haciendo música de la época de la Joven Guarda. Vamos a escuchar en una canción, esta canción que viene, mejor dicho, todo el tema que se va a presentar. Hay dos composiciones, Poor Little Fool y Bernardine, que luego las interpretarán los cantantes que en esa época desarrollaban ese tipo de canciones, como Ricky Nelson y Pat Boone. Vamos entonces con Raúl Seixas.

Y ahora estamos con Poor Little Fool, interpretada por Ricky Nelson. Esta versión es en el año 1958.

Bueno, les cuento un poquito. En aquellos tiempos la influencia musical era básicamente por medio del cine, por las películas. En la radio no se transmitía este tipo de, digamos, de música nueva, pero la relación que existía básicamente era por ello. Yo me acuerdo mucho de ese señor Pat Boone, me encantaba su voz, eran por lo general los temas de las películas eran vaqueras, pero en todas ellas él interpretaba alguna canción. Y bueno, yo tenía, digamos, ese gusto de ese tipo de música, y en verdad que iba en matiné, verbo y noche, ¿no? Y si no podía, pues hasta en balcón, pero de todas maneras asistía. Igualmente me pasaba con Doris Day, y así, bueno, con esos cantantes que me gustaba, el tipo de música estaba ahí presente. Bien, ahora vamos con Overnight por Pat Boone. Y además quiero decir también que las fotos de ellos las he colgado en el Facebook de la radio, para que ustedes los puedan conocer.

y ahora vamos con Múltiple Sasao, interpretada por Reinaldo Rayol y con el grupo del Renato y sus Blue Caps. Luego la misma canción será interpretada por Bobby Darling el año 71. Vamos con Reinaldo Rayol y Múltiple Sasao.

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1: Bueno, ¿y qué les pareció esta sección? Me encantaría de que si pudieran hacer alguna publicación en el Face, si les gustó, para poder mantenerlo y que estén contentos. Y bueno, ahora vamos con Celi Campelu, la canción Palabras.

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Es esa mezcla de dulzura y nostalgia que nos transporta a los mejores recuerdos. Una propuesta sonora que encaja perfectamente con la pausa y la elegancia que buscas en una radio. 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

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Su registro de contralto, cargado de una melancolía natural y una claridad impecable, nos acompaña en este bloque. 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

Richard y Karen Carpenters no solo hacían canciones, construían catedrales de sonido. Mediante la técnica de capas vocales, lograban que una sola voz se multiplicara en armonías infinitas. Ese es el sello inconfundible de los hermanos de Connecticut, que hoy aquí en Bossa Nova Perú Radio compartimos contigo.

La música de los Carpenters logró algo muy difícil: conquistar el corazón del mundo entero sin perder su esencia. Desde los Estados Unidos hasta el Japón, sus melodías han sido banda sonora de millones de vidas. Hoy, aquí en Bossa Nova Perú Radio,

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